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1: ¿Qué tal, amigos? Muy, pero muy buenas noches a toda la mala audiencia de Tamay Stereo 103.9. Hoy es jueves. Aquí estamos con lo mejor del folclore nacional, con lo mejor de nuestra canta criolla y canta sabanera. Darwin Vega me acompaña en la parte técnica. En la producción musical, el doctor Julio Vesga, la dirección del señor Manolo Dávila Mogollón. ¿Quién les habla por acá? Este servidor amigo de todos ustedes en Terangola. Les digo feliz y bendita noche. Bienvenidos a su Sentimiento Llanero, la música popular y folclórica de nuestra tierra. Jueves de todito. 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Son las firmas comerciales que estarán con nosotros acá en Sentimiento de Enero, por Tamay Stereo 103.9. Quien les habla en Angola, hasta las 10 de la noche estaremos con lo mejor del folclore nacional.
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1: Sí, señores, continuamos a través de Tama Estéreo 103.9, Sentimiento Llanero, la música popular y folclórica de nuestra tierra. 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Aquí estamos. 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
1: Sí, señores, continuamos acá en Tamal Serio 103.9. La gente conectadísima con nosotros, un saludo a la gente del kiosco Doña Tere a esta hora activo. Un saludo a Ligia también allí en Barranca reportando sintonía. Un saludo a Dani también allí. La gente que nos reporta sintonía, el 0424-728-2488. Esto es Tamal Serio. Esto es Sentimiento Llanero, la música popular y folclórica de nuestra tierra. Puro folclor nacional. Mire, ¿sabe quién es tendencia hoy? La tapa del frasco. ¡Ay, Dios mío, santo bendito! Yo creo que esa mujer más nunca en la vida. Yo creo que ni va a destapar una botella. Ni va a destapar una mayonesa, ni va a destapar, porque le han dado una pasada de leño. Ay, no. Bendiciones, Padre, se trata de comenzar siempre de todo corazón. Dios te bendiga mañana y siempre. Bendiciones por su bello programa. Gracias por estar ahí conectaditos con nosotros. Esto es Sentimiento de Enero en Angola. Saludos, manito. Dios te bendiga mañana y siempre. Gracias por estar allí conectados con nosotros. 0424-728-2488. Esto es la número uno. Esto es Tamal Estéreo. Y esto es Sentimiento de Enero.
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1: Ahí escuchamos a Cristina Michael, aquí en Sentimiento de Enero.

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Arpa, que me rinde el sueño. Aquí estamos, continuamos por Dama en Serio. 103.9 dice, buena, pariente. Realizo, por favor, complácame con la canción Yo Soy de Apure. La interpreta mi paisano Ali Cabello. Yo soy de Apure. Ali Cabello, el orgullo de San Juan de Payara, municipio Pedro Camejo, estado Apure. En este momento estoy por el barrio Carabobo, San Cristóbal, en una parranda, barrio Carabobo. No lo conozco ese barrio. Bailando Joropo, no lo conozco. Un saludo, Alveguero. Ahí en sintonía, será por la Carabobo. Y por ahí, feliz y bendecida noche, camarita. Dios lo bendiga mañana y siempre. Full sintonía de Cordero. El versículo del día dice por allí. El Iscariote, Señor, ¿cómo es que te manifiestas a nosotros y no al mundo? Respondió Jesús y le dijo, el que me ama, mi palabra guardará y mi Padre le amará. Y vendremos a él y haremos morada con él. El que no me ama, no guardas mis palabras, y la palabra que habéis oído no es mía, sino del Padre que me envió. Gracias por la palabra del día. Alveguero está en la avenida Carabobo. Gracias por estar ahí en sintonía de Tama Estéreo y Sentimiento Llanero, la música popular y folclórica. 0424-728-2488, nuestro número de contacto. Repito, 0424-728-2488. Don Entrangola siempre con lo mejor del folclore nacional, siempre con nuestra canta criolla y canta sabanera. Dice por acá, buenos días, saludos, bendiciones. Orlando Prado, un saludo a Orlando Prado allí reportando la sintonía a esta hora de la noche. Porta más, sí señores. Reportando lo mejor del folclore nacional con lo mejor de nuestra canta criolla y canta sabanera. Huele un saludo a Julito allí. Full sintonía, 0424-728-2488, arroba Ender Angola, Ender con H, ok, en nuestra red social, arroba Ender Angola, Ender con H, nuestra red social. Un saludo a Nelson, un saludo a toda esa gente allí que nos está siguiendo, vale, muchas gracias. Dice, bienvenidos a lo bueno, un saludo a Edwin Pérez, está bien allí. Saludo, bueno, salió una publicación muy bonita allí en Tama Estéreo 103.9. Están ahí, sí, en las redes de Tama Estéreo, la red de Ender Angola con H. Ok, nuestra red social en Instagram. Esto es Sentimiento Llanero, la música popular y folclórica de nuestra tierra. Me hizo por aquí, Dios te bendiga mañana y siempre, Ender Angola, para adelante, para allá. Gracias, mil gracias por estar allí en sintonía de lo mejor. En Tama Estéreo, 8:56 de la noche. Vamos con música, Darwin. El Gabán. Ahí escuchamos el Gabán Pianino y luego escuchamos más música del coropo, más música del folclore nacional.

la hora. 9:00 en Tamá. 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

¡Arpa, que me rinde el sueño esta hora de la noche! Por aquí me envían un mensaje de texto. Un saludo al Judas del kiosco Doña Tere. Orejas, le dicen. Orejas, el Judas de la playa del kiosco Doña Tere. Ay, Dios mío, santo. El que vean con las orejas ya, ese es el Judas, no sé por qué. Ah, bueno, pues, saludo al veguero José Gregorio que nos reporta sintonía y está ese tema. ¡Feliz noche! Desde Los Teques, saludos a mi hermana Elena en el poblado Rubio. Para ver si me puede complacer con la canción de Milena Benítez, Mientras Exista en el Mundo. Muchas gracias, excelente noche. Gracias a ustedes por estar allí en sintonía, Sandra, de Tama Estéreo 103.9 y Sentimiento Llanero, la música popular y folclórica de nuestra tierra, puro sentimiento, puro folclor nacional. 0424-728-2488, nuestro número de contacto, repito, 0424-728-2488. Buenas noches, don Ender Aguara, un frío pero brutal. Estamos reportando sintonías de Pirineos, gracias a la gente de Pirineos. Un saludo como todas las noches, escuchando su programa desde La Concordia, gracias, bendiciones. Te escucho desde San Rafael de Cordero, gracias a la gente que está en San Rafael de Cordero reportando la sintonía. Dice, buenas noches, saludos de Cordero en sintonía, siempre con Ender Angola, con la mejor música llanera. Nos puede complacer con Luna de Caparaparo, también los vamos a complacer con Luna de Caparaparo.

para paro acá. A toda esa gente que nos pide los temas, nosotros vamos a complacerles acá en Tama Estéreo. 9:08 en todo el territorio nacional. Tenemos pendiente allí el tema este y después Luna de Caparaparo, ¿sí? Milena Benítez, Mientras Existe en el Mundo, y luego escuchamos Luna de Caparaparo acá en Sentimiento Llanero. Milena Benítez estará la próxima semana aquí mismo, por aquí cerca. Creo que vamos a estar nosotros por allá. ¡De la huella, papá!

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1: Luna de Capanaparo. Esta obra es un himno del folclore llanero que inmortalizó el cantante apureño que nos canta desde el cielo, José Ali Nieves, conocido como popularmente el Pico de Oro de Venezuela, vale. La canción nació en el año 1980 bajo el cielo del estado Apure de Venezuela. El economista y poeta Marcos Eduardo Hernández Carballo fue invitado a un viaje de inspección por puestos fronterizos de la Guardia Nacional y piloto de avión, y era entonces el mayor Orlando Ceresco Graterol, quien además militar era un apasionado intérprete de la música llanera. Bueno, durante su recorrido por el río Capanaparo, un importante río del llano venezolano, la musa poética golpeó a Hernández Carballo. Fue en ese momento, en ese entorno donde Silvestre, donde se escribieron los primeros versos que capturan la mística de esta noche. José Ali Nieves, con su voz reci romántica, grabó y la convirtió en un éxito obligatorio de la radio y difusión venezolana y los festivales del Goropo, a contarla y a cantarla y a sonarla. Interpretarla, claro que sí. Bueno, aquí estamos, continuamos. Saludo a Ernesto Becerra y una comitiva allí por allí, reportando sintonía. Ya les escucho el audio por allí, nuestro gran amigo. Bueno, yo quiero a esta hora de la noche saludar, dicen Henry Judas. Él es de exactamente por allí, por el valle, por allí. Trabaja en el kiosco Doña Teri y está más perdido que el hijo del Imber. ¡Ay, Dios! Es inquieto ese muchacho. No tiene la culpa de nacer así con esas orejotas. Y mire, don Henry, el programa es Sentimiento de Anero y en las mañanas son las voces del llano. Un abrazo, éxitos, bendiciones, salud, prosperidad, abundancia. Le deseamos todo lo mejor desde acá, desde Sentimiento Llanero. Y dele guaya, papá. Saluda a mi amigo Kaki, hombre serio, de respeto, de honor, de canta criolla y canta sabanera, y se puso las alpargatas. Dele guaya, Kaki, allá en el kiosco Doña Tere, en Santa Teresa, detrás del Seguro Social. Siempre en sintonía de la cola con lo mejor de Sentimiento Llanero, la música popular y folclórica de nuestra tierra, por un sentimiento puro folclor nacional. Feliz bendecida noche, camarita, Dios me lo bendiga mañana y siempre. Gracias a la gente de Tucapé también allí, reportando la sintonía. 9:17 de la noche, que tenemos por allí, Darwin. Palabrerío del Guerrero, este es el hijo de la Orza, municipio Rómulo Gallegos del estado Apure, Jorge Fernando Guerrero Sánchez, Palabrerío del Guerrero.
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1: Sí, señores, aquí estamos, continuamos a través de Tamal Stereo 103.9. 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También yo quiero

darle la bienvenida a nuestro espacio acá en Sentimiento Llanero, la música popular y folclórica. 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Felicitaciones desde acá de Sentimiento Llanero. Saludo para tu esposa, para tus hijos, hombres de trabajo, de perseverancia, de constancia, de lucha. Que Dios lo bendiga mañana y siempre. Desde Sentimiento Llanero le deseamos al jefe Wilmer. Felicitaciones, Wilmer. Bendiciones de Yagüil. Dios lo bendiga hoy, mañana y siempre. 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
3: 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Aquí estamos, continuamos a través de Tama Estéreo 103.9. Caquiño en sintonía, me piden el tema de la canción Catira Rosangelina de Mario Suárez. Vamos a ver por allí. 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
3: Catira Rosangelina. La Catira Rosangelina de Mario Suárez por allí. Vamos a escucharla por el interno allí primero. Hombre, con música hasta ahora de la noche. Esto está Maestéreo 103.9. 9 y 28 minutos en todo el territorio nacional. ¿Qué tiene por ahí? Yo también tengo un guayabo. El Mocho Tirso Ávila suena en Tamay, Sentimiento Llanero.

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0: Señores, sí, señores. Aquí estamos en Tama Estéreo 103.9, generando la buena música del Goropo. Escríbame, no puedo escuchar audio. Ok, escríbame allí, me enviaron un audio. ¿Quién es este? Omencias, bueno, ¿quién es? No sé. Escribe, bueno, son los panas que tuvimos por allí. Oscar, un saludo a Oscar, vale. A su esposa. Ahí están los malportados, vale. Envíame los nombres porque no los tengo, vale. Hagan un grupo ahí, métame, chico. Un abrazo, Oscar, Germán. ¿Qué más? A ver, falta otro ahí. ¡Junior! Ahí está la esposa de Yalitza. Saludos a ellos, compartimos el
1: pasado sábado un ratito allí porque tenía compromisos yo. Ustedes, yo creo que cuando yo salí a las 5:30 de la mañana, porque tenía que estar a las 6 en un compromiso, yo creo que ustedes estaban llegando. Y ese domingo, Dios mío, bueno.
0: Dice, buenas noches, Ender, bendiciones, hoy, mañana y siempre, un fuerte abrazo. Desde Chattanooga, en Tennessee, un abrazo, vale, que Tennessee, reportando la sintonía a través de Tama Estéreo 103.9, full sintonía de la cola como todas las noches en Barrio Obrero. Dios me lo bendiga mañana y siempre. Gracias por esa buena música del Joropo. Gracias por esa buena música del folclore nacional. Bueno, hoy me llamaron. Vamos a estar con el Guerrero del Folclore el 3 de octubre. Jorge Guerrero estará en Coloncito. Y vamos a estar en también, gracias a Dios, gracias, tenemos unos compromisos en Valencia, Maracay, donde vamos a estar también junto a Reina Lucero, Scarlett Linares. Que van a estar en un evento, Luis Silva, y estará otro evento donde se va a dar cita, se van a dar cita Wilmer Tobar, se va a dar cita otros exponentes y otras figuras del canto criollo, donde tuvieron la amabilidad los empresarios de comunicarse con nosotros, y con el favor de Dios estaremos viajando para el centro del país, llevando y apoyando, incentivando nuestro folclore nacional. 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Bueno, yo me despido, por si acaso yo no vuelvo, me despido a la llanera. Despedirme no quisiera. Mañana aquí en punto. A las 6 de la mañana estamos nosotros aquí en cuarto para las 6, estamos aquí trabajando en Tama Estéreo. Mañana de 6 a 8 de la mañana las voces del llano y de 8 a 10 de la noche. Mañana es viernes. Viernes de clásico. Viernes de todito. Y mañana estaremos con una pauta musical excelente. Aquí me acompañó en la parte técnica Darwin Vega. En la musicalización, el doctor Julio Vesca, la dirección del señor Manolo Dávila Mogollón, quien les habló por acá, este servidor amigo de todos ustedes. Yo soy Ender Angola. Les digo feliz y bendita noche. 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Yawil, las firmas comerciales que por ahora están con nosotros acá en Sentimiento de Anero, porque se viene un ramillete de anunciantes aquí en lo mejor del folclore nacional en Sentimiento de Anero, la música popular y folclórica de nuestra tierra. Les digo, vale más fracasar por intentar un triunfo que dejar de triunfar por temor a un fracaso. Nunca, pero nunca permita que nadie le diga, usted no puede hacer esto y no puede hacer nada, nada, nada. Lo que usted quiere, lo que usted cree, es y lo es, y lo es, y lo será por siempre y para siempre. Dios me lo bendiga. ¿Con qué despedimos, hermano? ¡Ay, Dios mío! Este muchacho no lee. Catira, quita pesar, este ocalite. Lo escuchamos a través de Tama Estéreo 103.9. Dios me los bendiga mañana y siempre. ¡Chau, chau!

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De cualquier forma, si algún día necesitas de alguien que verdaderamente te ame y te proteja, recuerda que ese alguien, ese macho, sí soy yo.

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0: ¡Hombre, pues!
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1: Ahí te va, gente.

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0: Que Dios me lo bendiga.
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11:30 minutos en Tamá. 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

12:00 minutos en Tamá. A continuación, himno nacional de la República Bolivariana de Venezuela, letra de Vicente Salias y música de Juan José Landaeta.

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1: ¡Ay, chupé, es otra cosa!

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son algunos de los nombres que han cambiado la historia de la música. Y no hablo solamente del reggaetón. Jayco, Rauw Alejandro, Tiny. No hay que decir más nada.

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0: mejor de España. Muchas gracias.
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música de Puerto Rico, bueno, nosotros nos criamos escuchando y cantando esto, en los caseríos, en los barrios, desde los 90 hasta el 2000 por siempre. Y ando con el mejor de todos los tiempos, Tiny, y yo no tengo que roncar, ustedes saben ya.

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0: 5:30 minutos en Tamá.
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3: A continuación, Himno Nacional de la República Bolivariana de Venezuela. Letra de Vicente Salias y música de Juan José Landaeta.

0: Muy buenos días, amigos oyentes de Tamá Estéreo, la más cordial de las bienvenidas al programa Las Voces del Llano. Les vamos a acompañar en la parte técnica, Gabriel Heredia, en la dirección, Manolo Dávila Mogollón, en el micrófono, sus amigos Ender Angola, y quien les habla, Ricardo García, dándole gracias al Creador, a nuestro Dios, por este nuevo día, nuevo amanecer, aquí en Tamá Estéreo y en el estado Táchira. Un abrazo y bendiciones para todos nuestros amigos oyentes. 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Los buenos días de Ender Angola.
1: Sí, señor Ricardo, muy pero muy buenos días a toda la amable audiencia. Bendito viernes, hoy es viernes y el cuerpo lo sabe. Aquí estamos a través de Tamá Estéreo 103.9. Primero dedicándole este momento a Dios de agradecimiento, de gratitud por cada instante de nuestras vidas, por permitirnos abrir nuestros ojitos. Gracias, Padre bendito, por todo lo que nos das. Aquí estaremos bajo la dirección del señor Manolo Dávila Mogollón. En la parte técnica, el pillito, ya lo dijo Ricardo García, y este servidor en Dragón, estaremos hasta las 8 de la noche generando la buena música del coropo, la buena música del folclore nacional. 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Por Tamá Estéreo 103.9, disponible ya nuestras redes sociales, Ricardo Llano 2 en Instagram y Ender Angola con H en Instagram y en TikTok, y se pueden comunicar a los móviles 0414-711-4763 y el 0424-728-2488. Ricardo, el pillito y Ender Angola, le decimos dale guaya a esta hora de la mañana, cuando tenemos en punto de las 6:18. ¿Qué tenemos, pillo? Yorman Tenepe, de la dinastía de los Tenepes, cimarroneando, Ricardo, en Tamá Estéreo 103.9.
0: Vamos a decirles que esto nos lo acaban, nos lo enviaron, Yorman Tenepe, se llama el tema Cimarroneando, el arpa es de Julio González, cuatro de Ramón Mota, maracas Nelson Omaña, bajo Gailavi Jiménez. Dice Yorman Tenepe lo siguiente: cuando la sabana ruge y el estero tiembla, se siente el peso de la casta enlazando al toro más

0: continuamos a través de Tamás Estéreo 103.9 a esta hora de la mañana. 0424-728-2488 es el número de contacto. Un saludo a todos los que están allí en sintonía. Un saludo a las diferentes líneas de transporte público que muy temprano están ellos allá afuera en la calle trabajando, trasladando a la gente. Bendiciones a todos y cada uno de ustedes. La oración diaria. Amado Padre, hoy lleno de devoción y alegría, quiero darte gracias porque me bendices, me iluminas y me proteges. Te pido que en este nuevo día me regales esperanza para no llenarme de temor en los momentos de dificultad. Fe para saber que tú me proteges aún en medio de la más fuerte tormenta y dicha para disfrutar cada minuto que tú me obsequias. Permite que cada decisión que hoy tomemos esté llena de sabiduría, tener la confianza necesaria para aceptar y entender que tus tiempos son perfectos y que mi deber como cristiano es entregar cada día lo mejor de mí. Que los milagros que espero en mi vida o en nuestra vida habrán de llegar en su precioso momento. En el nombre del Padre, del Hijo, del Espíritu Santo.
1: Amén. Amén. 11 de septiembre se conmemora el 25 aniversario de los atentados del 11 de septiembre. Esto ocurrió en los Estados Unidos.

0: Torres Gemelas, claro, en el año 2001 en los Estados Unidos, que dejaron casi 3.000 fallecidos y cambiaron la seguridad global. Detalles claves: los ataques de 19 terroristas de Oqueda secuestraron 4 aviones comerciales para impactar contra las Torres Gemelas en Nueva York. En el Pentágono, un cuarto avión que cayó en Pensilvania. Impacto histórico, el suceso de refinición en las políticas de inteligencia, seguridad aeroportuaria, relaciones internacionales durante las últimas 2 décadas. Conmemoración, líderes mundiales e instituciones recuerdan las víctimas en esta tragedia que marcó un punto de reflexión en la historia moderna. Es la efeméride que tenemos en este día. El día 11 de septiembre aquí en Tabá Estéreo.
1: Sí, señores, mire, tenemos la tabla de posiciones de clausura del Futbet, ¿no? Tenemos al Deportivo Táchira con 16 puntos, Metropolitano con 16 puntos, pero el Deportivo Táchira por goles va con 8+8 y el Metropolitano con 7. Le sigue Puerto Cabello con 14, La Guaira con 13, Portuguesa con 12, Estudiantes con 12, Carabobo con 8. Monagas con 7, la UCB con 7 y Sierra Caracas con 7 puntos. Ok, esta es la tabla de posiciones. Vamos, seguimos. En primer lugar, y a seguir apoyando a nuestro Deportivo Táchira del alma. Este equipo que de verdad, pues, ha traído tantas alegrías a nuestro estado Táchira. Y de verdad que nosotros somos afortunados en nuestro estado. Tenemos un equipo de fútbol, el más grande de nuestro país, la afición más grande. Y las ganas de ser siempre los primeros. Los primeros, seremos siempre los primeros, nuestro Deportivo Táchira. Y la transmisión con el número 1, Manolo Ávila, y Tama Estéreo 103.9, Ricardo.
0: Así es. Bueno, sin duda alguna que durante las transmisiones que se realizan, pues Tama Estéreo tiene el primer lugar en el Estadio Polideportivo de Pueblo Nuevo. Y en las diferentes transmisiones que se realizan a nivel nacional. ¿Qué tal, Pillo? Vamos entonces con música en nuestro programa La Voz del Llano. Un guayabo criminal. Esto lo interpreta Reinaldo Armas, el Cardenal Sabanero.

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Vamos con música. Aquí está Rogelio Infante, él para interpretar el tema que lleva como título Remembranzas, a un corral de remembranzas.

0: 6:50 de la mañana. Aquí estamos, continuamos a través de Tama Estéreo. Feliz viernes, que este día esté lleno de la gracia de Dios, su paz en tu corazón y bendiciones que te acompañen en cada paso que des. Ricardo, ¿y qué tiene para este fin de semana?
1: Este fin de semana vamos a estar por Lobatera. En lo que van a ser los 85 años del Partido Acción Democrática, nos han invitado, usted también está invitado para estar allí en Lobatera. A cierto acto de presencia va arribando lo que va a ser acto que va a ser en casa del profesor Israel Niño allá en Lobatera. Así que Lobatera, allá vamos este domingo a partir de las 2 de la tarde.
0: Sí, señores, este domingo a partir de las 2 de la tarde. Dice, saludos, hermanos, saliendo para el monte a darle guay al doctor Julio Vesga. Nos reporta sintonía a esta hora de la mañana a través de Tama Estéreo 103.9. Como todos los días, escuchando tu excelente programa. Dios me lo bendiga mañana y siempre, don Enter Angola. Gracias. Un saludo a Darwin también allí, reportando sintonía. Gracias a toda la gente que nos está escuchando a esta hora de la mañana. Que Dios me los bendiga hoy, mañana y siempre. Y que tengan un comienzo de fin de semana lleno de amor, salud, prosperidad y abundancia.
1: Así es. Bueno, vamos a enviar el saludo también a la gente del transporte público, a nuestros amigos que a esta hora están en plena sintonía del programa La Voces del Llano. Saludos a toda esta gente que nos escucha, también los amigos de los diferentes mercados, la gente que nos escucha en Lobatera, en San Pedro del Río, en Michelena, en Colón, en La Fría, también los amigos que nos escuchan a esta hora ahí en la población de Borotá, y a toda la gente aquí en San Cristóbal y fuera de San Cristóbal, en Santa Ana del Táchira, en Rubio, en El Piñal, municipio Fernández Feo, la gente que nos oye también en Cordero, en Palmira, un abrazo a los amigos de Taria, de los dos Capachos, Capacho Nuevo y Capacho Viejo, Santa Ana del Táchira, ya lo indicamos, y a todos esos buenos amigos que están en sintonía a esta hora, pues vamos a entregarles más música.
0: Antes de entregarle más música, aquí tenemos el mensaje de Inversiones Canarias y Transporte Nino de Meta. Mira esto tan bonito. Hablar mal de los demás, lo único que logra en nuestra propia miseria. Y si no lo es desde el punto de vista económico material, sí lo es como persona. Crece cada día y si ves algo que no aceptes de otro ser, muéstrale empatía. De lo contrario, guarda silencio. Ajá, o sea, no podemos hablar mal de los demás.
1: No, no.
0: Dejar que los demás hagan su trabajo y hacer uno, estar pendiente del trabajo de uno. Sin envidia, con pura empatía.
1: Sin envidia, no, nunca. Nunca hablar mal de nadie, siempre haciendo lo que uno está haciendo y lo que considera que no está haciendo perfectamente, corregirlo para seguir adelante.
0: Crece cada día y si ves algo que no acepte de otro ser humano, muéstrale empatía. De lo contrario,

0: guarda silencio y pasa la página. El mensaje de Inversiones Canarias y Transporte Nino de Beta, 6:54 minutos de la mañana. Tú envía una, algo tan bonito que envía. ¡Jonan Ofe!
1: Nos canta. ¿Qué tiene por allí?
0: Te lo juro, a esta hora de la mañana, Jonan Ofe está más pegado que Cuñado Rico. ¡Ojo! Y con el favor de Dios, en enero, en la Feria Gigante de América, lo tendremos aquí.

0: 7:00 minutos.
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1: Sí, señores, aquí estamos a través de Tamá Estéreo 103.9 y este programa Las Voces del Llano. Todas las mañanas aquí, calientito. Bueno, yo hoy quiero hacer un paréntesis y felicitar a un gran amigo que está de cumpleaños, Giancarlo Joya el Joyita, un joven que a pesar de su corta edad, pues bueno, ni tan corta, ¿no? Pero ha sentado un precedente en la radiodifusión venezolana defendiendo el género vallenato, uno de los grandes locutores profesionales que trabaja sin estar pendiente de nadie, un muchacho de apalante. Bendiciones, Giancarlito Joya, Dios lo bendiga mañana y siempre. Ha formado parte también de la familia de Tamá Estéreo, también las bendiciones de Ricardo García.
2: Hoy para Juan Carlos Joya, un joven talentoso con mucho futuro, gran camino que recorrer en la radio tachirense y en la radio venezolana. Así que felicitaciones, que Dios le bendiga y le siga dando larga vida para felicidad de su familia, para felicidad de la cantidad de amigos que tiene a Juan Carlos Joya. Un abrazo, Joyita, que la pase muy bien, que disfrute de este maravilloso día, que es el día de su cumpleaños.
1: Sí, señor. Feliz cumpleaños, Joyita. Bendiciones y dele guaya, papá. Gran amigo, hemos tenido la oportunidad de compartir. 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
2: Bien a Dani Portela, sí, sí, por... este negocio que cada día lo hemos más surtido.
1: Y empezó en pandemia, ¿no? Y mire, sí, con la bendición de Dios, siempre entregados a Dios y ayudando a la gente, Ricardo.
2: Bueno, porque ellos siempre, nunca están mirando los vecinos, ni mucho menos, ni qué hacen, ni qué no hacen, sino emprenden, ellos mismos emprenden.
1: Sí, señor. 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
0: Sí, señores, aquí estamos, continuamos a través de Tama Estéreo 103.9, Ricardo.
3: Bueno, nos escriban por aquí, dice, amigos, para que me complazcan a Fabio, a Carolina, a Sofía, a Daniel, Daniela, estamos escuchándolos, a los mejores locutores de la música llanera. Dice desde España Violeta. Violeta es fue esposa de Jorge Velandria, el gran cantante coplero tachirense. Y pues le estamos saludando allá en España, donde está con toda su familia. Allí nos está escuchando a esta hora. Un abrazo, Violeta, profesora Violeta, que vivió aquí frente a residencias de gobernadores en el barrio obrero.
0: Sí, señores. Entre joropo y acordeones, 3 de octubre, confirmado Jorge Guerrero en Coloncito, junto al pumo del acordeón Daniel Carrillo y Alto Calibre, con la animación de este servidor en Drangola. ¡Coloncito, Coloncito! Nos vemos el 3. ¡Allá vamos, papá!
3: Carolina Hidalgo nos dice esta canción. Lanzo mi canto apureño y se escucha aquí en Tama Estéreo.

0: 7:22 minutos en todo el territorio nacional. Dice por acá que la sangre de Cristo te proteja siempre, ilumine en su divino manto. La sangre de Cristo tiene poder. Buenos días, bendiciones para todos ustedes, bendiciones en su bello programa. Los felicito, les deseo lo mejor del mundo. Bendiciones, salud, vida, éxito, triunfo, felicidad, tranquilidad, paz, amor y sabiduría. Gracias, señora Margarita, por esos deseos tan bonitos. Buenos días, la cartulina del llano. Buenos días, coplero. Se oye clarito el programa, dice.
1: Un abrazo a la cartulina del llano. Tremendo amigo la cartulina del llano. De verdad que debemos agradecerle a él muchos favores que nos ha concedido por allí. Así que un abrazo para cartulina del llano, cantante, compositor, bohemio, parrandero y además hombre que lo hemos visto en muchos espectáculos. No, ya un tipo serio.
0: Serio, ¿no?
1: Sí, sí, se casó con su distinguida esposa, la doctora. Profe, ¿no?
0: La profe. La profe,
1: ¿no?
0: Sí, sí.
1: ¿Profe o no, doctora? No, abogado.
0: Pues ella es profesora y abogada.
1: Ah, qué bueno. Bien,
0: disculpen.
1: No, profesora,
0: ¿no? Estudió más que ella, ¿no?
1: Está bien. Bueno, entonces vamos a escuchar lo que tenemos allí.
0: Que el hombre está ahí revisando. Giancarlo Joya nos está reportando sintonía. Un abrazo, bueno. Giancarlito.
1: Recordando los pasos que dio por aquí por Tamá Estéreo, Giancarlo, sí, Joya.
0: Recordando los pasos que dio por Tamá. Ojo, me acaban de confirmar que John Onofre está confirmado para la Feria Gigante de América.
1: Qué bueno.
0: Ya me acaban de confirmar John Onofre y el 3 de octubre estaremos con el Guerrero. ¿Te he invitado, Ricardo?
1: Coloncito. Claro, Coloncito, allá vamos.
0: Claro que sí, allá estaremos, claro que sí. Esto es Tamá Estéreo 103.9, esto es Las Voces del Llano. Un saludo al popular Judas, me dicen por acá, el popular Judas del kiosco Doña Tere, Henry Orejas.
1: Ay, ¿por qué? Pero le sigue Judas colocando apodos, ¿por qué?
0: Pues no sé, que el popular Judas me dice Kaki.
1: Ah, no puede ser.
0: ¿Pero por qué? Pero sí puede ser, porque si lo dice por algo.
1: Sí, sí, claro, si claro lo está diciendo. Sí. Un abrazo para Doña Tere y para todo ese equipo eficiente.
0: Para todo el personal del kiosco Doña Tere, grandes amigos, Kaki, Joan.

0: Ana, Álvaro, su hijo, y está Henry, el personal, está Judas también, está Oreja, está también la señora Carmen, está todo, Marlene y todo el personal del kiosco Doña Tere. Bendiciones a esta hora de la mañana.
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2: Pero vamos con esta canción.
0: Manuel Escobar, la de los mandos.
2: Ah, ok, Manuel Escobar, la cartulina del llano, sonando aquí en Tamá Estéreo, la de los mangos.

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0: Aquí estamos, las voces del llano a través de Tama Estéreo para ustedes que se levantan bien temprano a escuchar, a sintonizarnos por esta importante emisora.
1: Sí, señor. Bueno, llegando al final del programa, vamos a dejar con musiquita dos temitas para que disfruten ahí del programa La Voz del Llano. Ya es fin de semana, el cuerpo lo sabe. Si se van a portar mal, háganlo con responsabilidad.
0: Ajá.
1: Pues esperamos que nos escuchen el próximo lunes de 6 a 8 de la mañana por la número 1 Tama Estéreo 103.9. 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Son las firmas comerciales que estuvieron con nosotros, y en Coloncito, nos vemos el 3 de octubre con el Guerrero del Folclor.
0: Hablando

De parrandas y hablando de espectáculos, les invito también para Cordero 17 de octubre. Hay una gran parranda allí donde va a estar la voz Caliche, estarán además los rancheritos, va a estar Judy Aguilar, estará además Eminencia Campesina, entre otros grupos que van a estar 17 de octubre, Club La Montaña de la Población de Cordero. No se lo pierdan. Vamos con la parte final de El Espacio, que le llegó gracias al patrocinio de nuestros buenos amigos que hacen posible la realización de este programa, la gente de Agropecuaria La Hacienda, de 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del Llano. Estuvimos laborando para ustedes en la parte técnica, Gabriel Heredia, en el micrófono sus amigos Ender Angola y quien les habla, Ricardo García, bajo la dirección de Manolo Dávila Bogollón. Nos dejamos con estos temas, con estas canciones, cuando son las 7:50. Hoy hay toros en mi pueblo, lo interpreta Ramón Blanco y Cheo Hernández Prisco. Esto es un contrapunteo. Y luego escuchamos, y los para finalizar, Domingo García, que dice Domingo, ahora sí tengo caballo para disfrutar aquí en Tama Estéreo y el programa La Voz del Llano. Feliz viernes y feliz fin de semana.

0: La hora. 8:00. 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

8:44 de la mañana, seguimos acá en primera y última por Tama Estéreo, la número uno. Ya empiezan a enviar sus resultados, participando, saludos. Desde Lima, Perú, www.tamaestereo.com. Abrazo grande a toda la gente que está fuera del país, que se conecta con nosotros, que se siente como en casa. 2-3 gana Táchira. Muy bien, señor José Isabelino Pérez. Participando, José Isabelino Pérez. 0424-768-9115. Envían resultados, el que acierte se lleva premio. Ayer vi a mi amigo Víctor de Lavandería San Martín y estábamos esperando al señor Allende Guerra, quien fue uno de los ganadores y se va a llevar la limpieza y restauración de 5 pares de zapatos, solo por acertar el resultado. Al igual que la señora Blanco, que se ganó un desayuno de Pastel Express en la avenida principal del barrio Las Flores. ¿Ya desayunaron? Yo sí, pero de pronto un pastelito extra no caería mal. Además, mi jornada laboral hoy está Intensity, así que par de pasteles me vendrían muy bien, finalizando la urbanización Mérida, cruzando a mano izquierda y consiguen

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Pasapalos, 100 por 80.000 pesos. Puede pedir sus pasapalitos al 0424-755-6576. ¡Feliz viernes! Buenos días, ¿cómo están? Un nuevo día comienza, sí señorito, un nuevo día comienza, siempre con la bendición de Dios de la mano. Buen día, amigo. Hoy estoy de cumpleaños. Feliz cumpleaños, Luis Ramírez. Gracias por estar en sintonía. Feliz cumpleaños, hermano. Y lo que le deseo a todo el mundo, mucha salud para este nuevo año que comienza para ti, para los cumpleañeros de hoy, 11 de septiembre, que, gracias por acotarlo, lo tenía acá anotado, 25 años se cumplen ya de la tragedia de las Torres Gemelas. ¿Recuerdan ese día? Yo sí lo recuerdo. De hecho, estaba en el cuarto de mi papá cuando se pusieron las noticias y papá sorprendió, uy, mira lo que está pasando, un atentado, el Pentágono también sufrió un atentado, las Torres Gemelas, por supuesto, más de 3.000 personas fallecieron en ese lamentable hecho que conmovió y que conmocionó a todo el planeta y que a día de hoy, bueno, la huella, por supuesto que es imborrable, una herida que está siempre abierta para Norteamérica y para el mundo porque, a ver, habla de la maldad que hay, ¿no? Dios no estaba en el corazón de esas personas que cometieron ese terrible atentado. 25 años, qué hecho histórico que marcó nuestras vidas, ¿no? Y además no solo para las personas que fallecieron, claro, y a los familiares que perdieron a sus seres queridos, sino para los que sobrevivieron. Estuve viendo un par de cortos, porque no es un documental como tal, de testimonios de personas que sobrevivieron al atentado del 11 de septiembre y las secuelas emocionales, psicológicas han sido grandísimas. A día de hoy no han podido superar lo que ocurrió ese día, pero es que las imágenes, si son aterradoras, a kilómetros de distancia, no quiero imaginar los que estuvieron ahí muy cerca, que estuvieron en las torres, que vivieron la confusión de ese día tan lamentable. Queda recordar esto para acercarnos más a Dios y que no se vuelva a repetir esto. El mundo lo que necesita es el amor de Dios, necesita paz, necesita paciencia, necesita reconciliación y necesita empatía. Empatía. 25 años del atentado de las Torres Gemelas. Quiero participar por una torta, me dice Luis. Con gusto, querido Luis. 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Tarioa también. Buen día, Franklin, ¿cómo andan? Jorge Sandoval de Barrancas, ¿cómo está Barrancas? 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Dice que el partido lo gana Táchira 1-2. Jorge Sandoval, 0424-768-9115. Si aciertan, se llevan premio. Premio y más premio. 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Saludos, buen día. 0424-768-9115. Señor Omar García, ¿cómo está todo, Omar? ¿Quién haría los goles? Omar dice que el partido queda 0-2. Ahí está, dos goles de Polero. Polero está en buen momento. Bien, participando, señor Omar, gracias. Muy amable. 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

0: 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Buen día, ¿cómo andan? Táchira 3. Estudiantes 1, lo dice el amigo Hugo Ruiz, participando, señor Hugo, 0424-768-9115. Qué bueno que todos se sumen, que además le envíen buenas energías al equipo. Mañana será el partido con transmisión de Tamá, de Global TV Internacional, ahí estaremos, Dios mediante. ¿Quién más tengo por acá? Señor Antonio, hola, señor Antonio, bienvenido, señor Antonio. ¿El partido cuánto queda, señor Antonio? 1-1, fuerte resultado. Estudiantes viene mejorando en este torneo, ¿no? De hecho, creo que está siendo mejor torneo clausura que apertura. Y ayer en Deportivas Táchira escuchábamos a la Pulga Gómez, a su director técnico, hablando de que confiaba en la victoria de Estudiantes para el día de mañana. Noticias de Táchira es que Delvin Alfonso, noticias de Táchira con triunfo Bet, Delvin Alfonso es baja, al igual que Coquito Ramírez, que se había recuperado pero no está listo para jugar, también será baja. Delvin Alfonso, que venía siendo de la partida y al parecer por una pelotazo, una conmoción, no va a ser de la partida mañana, entonces hay que hacer algún cambio por allí. Pero bueno, esperemos a ver qué decide en torno al once titular el profe Álvaro Recoba. ¡Buen día! ¿Cómo están? ¡Buen día! ¿Cómo andan? ¿Cómo está todo? 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Desde temprano activos ustedes, me gusta eso. Sí, Delvin Alfonso se lesionó por un balonazo. Correcto, querido amigo. Balonazo, buen día. Buenos días, Ramón Pérez. Amigo Ramón, ¿cómo está? Nuevo oyente, bienvenido. Si es así, aquí se va a quedar. ¿Qué quiere escuchar, señor Ramón? El partido queda 1-2 a favor de Táchira. 0424-768-9115. 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Hola, buen día, 356-1841.
1: Buenos días, hola Joan.
0: Amigo, ¿cómo está?
1: Muy bien, ¿ustedes?
0: Bien,
1: para
0: muy bien.
1: Para el resultado de mañana en Mérida.
0: ¿Cuánto queda el partido?
1: Deportivo Táchira 2, Estudiantes de Mérida 1.
0: 1-2, ¿goles de quién?
1: De Polero y Peñaranda.
0: Polero y Peñaranda, buenísimo. ¿Me regala su nombre y apellido, porfa?
1: Joan Peña.
0: Joan Peña, ¿y número de teléfono, Joan, para anotarlo?
1: Ajá, 0424.
0: Ajá.
1: 781.
0: 1581.
1: 0413.
0: Me lo repite, porfa.
1: 0424.
0: Ajá.
1: 781-0413.
0: Perfecto.
1: 1-3. Sí. Ajá.
0: Muy bien, Joan. Gracias por llamar, muy amable.
1: Gracias, bueno.
0: Participando. A ver, Gabriel, vamos. 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

0: A la hora.
1: 9:00
0: en Tamar. 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
1: 9:18, Ramón Moncada participando ya, enviando su resultado. Dice que el partido queda 2-5 a favor de Táchira. El partido será mañana frente a Estudiantes de Mérida. Vamos con todo, Táchira. 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Vamos a grabar contenido de valor importante. Hablaremos del nervio trigémino, por ejemplo. Hablaremos de lesiones en la columna. Hablaremos de los tics, ese tic nervioso que generalmente se lo achacamos al estrés. De pronto puede ser algo más. Así que mañana vamos a estar grabando ese contenido que me parece por demás interesante. 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

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Buen día, hermano. Táchira gana 1-0 mañana. Dios quiera que así sea. Vamos a anotarlo por aquí. Luis Enrique Silva Rincón. Gracias, amigo, por escuchar. Luis Silva Rincón. 0-1, ¿no? 0-1 le ganamos a Estudiantes. 0-4-24-7-6-8-91-15 o 3-5-6-18-4-1. Si quieren participar. Si están interesados, primera vez que se ve esa lesión, por un balonazo, bueno, no sé si primera vez. Así que si el balonazo es muy fuerte, le genera una conmoción cerebral y automáticamente hay que detener las actividades físicas, hay que guardar reposo. Esperemos que se recupere pronto, Delvin Alfonso, que venía siendo una pieza súper importante para el equipo. ¿A quién más tengo? 2-1 gana Táchira, saludos, un abrazo. 2-1 nuevamente, Franklin, buenos días. Esto lo dice Wolfan Villamizar. Wolfan, ¿cómo está? 0424-768-9115. Wolfan dice que 2-1 también, muchos 2-1. O sea, 1-2 porque estamos de visitante. 1-2 porque estamos de visitante. 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Buen día. Nos escriben por acá. Buen día, ¿cómo estás? Yolanda Cárdenas. Yo estoy muy bien, señora Yolanda. ¿Tú cómo andas? Yolanda Cárdenas. El partido queda 1-3 a favor de Táchira. Bien. 1-3. 0-4-24-7-6-8-91-15. Precaución en la vía. Ojo. Precaución en la vía. La Blanquita. Deslizamiento de tierra a esta hora de la mañana. Conocida popularmente como la bomba quemada, mantiene con acumulación de lodo el paso vehicular en la zona. Ante esta situación, se exhorta a los conductores que transitan por este sector a tomar medidas de precaución y, por sobre todas las cosas, a reducir la velocidad. Vía La Blanquita, deslizamiento de tierra, las imágenes son fuertes, hay mucho movimiento por allí, entonces conduzcan con cuidado, háganme el favor. Y gracias. Con la llegada del fenómeno del Niño se van a reforzar estos controles, un plan de mitigación de riesgos implementado por el Instituto de Parques en el estado Táchira. Esto en alerta de las autoridades ambientales, ¿no? El impacto del fenómeno del Niño. Las principales líneas de acción de Imparques en la región incluye registro obligatorio de visitantes para mantener un control de acceso estricto
y un registro obligatorio para el ingreso a los cuatro parques nacionales del estado.

Juan Pablo Peñalosa, el Tamá, Chorro del Indio y Tapo Caparo, facilitando el rastreo de personas y la seguridad en áreas protegidas. Información aportada por Walmor Moreno, director de Imparques Táchira. Si quieren hacer algún tipo de excursión estos días y de pronto tienen pensado hacer eso, venir que registrarse, hay que llevar todas las normas de seguridad, todos los implementos necesarios para, bueno, de pronto bajar los índices de accidentes que puedan ocurrir. Está todo muy imprevisto, está haciendo sol y de pronto cae un diluvio, y si estamos en un parque podría ser peligroso. Buen día, ¿cómo estás? Yo muy bien. Desde Rubio, el señor Antonio Correa participando. Táchira juega mañana. El que acierte lleva premio. 1-2 gana Táchira, señor Antonio Correa. Gracias. 0424-768-9115. Buen día, hermano. Mañana le ganamos a los Parameros. Y el martes que se venga Zaragoza y su combo y lo arreglamos aquí. Vamos a tener entradas para el día martes para que vean a Zaragoza. Buen día, Gonzalo Álvarez. Señor Gonzalo, ¿cómo va todo? Buenos días, feliz viernes. Gonzalo Álvarez, desde la UCAT. Saludos a toda la gente de la UCAT, siempre en sintonía. 0-3. Ah, goleamos en el Clásico Andino. Ojalá, Dios quiera. Luis Gerardo Carrillo, 0-2 gana Táchira. Puros resultados a favor. Luis Gerardo Carrillo, 0-4-24-7-6-8-91-15. ¿Ya compraron los uniformes para el regreso a clases? 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Buen día, Franklin. Lo escuchamos todos los días aquí en el trabajo. Saludos, Franklin Perafán. ¿Qué hizo Tocayo? ¿Cuánto queda el partido? Franklin Perafán. El partido queda 1-2. Muy bien. 0424-768-9115. ¿Dónde trabaja Franklin? Mi amigo Guille, ¿cómo anda? Buenos días, primicia. ¿Cómo está Guillermo Delgado? Gran amigo de toda la vida. Vuelve el futsal profesional a San Cristóbal. El equipo vuelve a jugar en el Estadio Campeones Mundiales 97. Buena noticia esa, Guille. Muy buena noticia. ¿Cuándo es esto? ¿Cómo sería? Qué maravilla, ¿no? Que nuestro equipo de futsal regrese al estado. Táchira gana 1-3. Voy a anotarlo, Guille. Yo sé que Guille es una persona que no necesita de estos premios. Tipo, te sabe, ¿no? 1-3 gana Táchira. Pero lo anotamos por acá, Guille. Buena noticia esa, voy a investigar al respecto. 0424-768-9115. Yurma en sintonía. Hola, Yurma. Todos participando. Mucha gente activa hoy. Es viernes. Así que hay que irnos con un buen tema. No me puede apagar a la gente, Gabriel. Por favor y gracias. Se lo pido. No me vaya a apagar a la gente con un tema musical que no va acorde a la energía de hoy. Bueno, ahí está activo Gabriel, me gusta. 9:30 de la mañana. ¿A quién más tengo por aquí? Mi querido Freddy Sánchez. 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

0: 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Bueno, 931, queridos. Sigo recibiendo sus resultados. Mientras nos encomendamos a nuestra querida Virgen de Coromoto, Santa María de Coromoto. Hoy, 11 de septiembre, se celebra oficialmente, ¿no? También se conmemora el 8 de septiembre por el aniversario de su aparición. Monumento bellísimo el 11 de septiembre. Es la festividad central litúrgica en honor a esta patrona. Qué maravilla ir, ¿no?, al monumento de la Virgen de Coromoto por el Indio Coromoto. Fecha instituida en recuerdo a su coronación canónica y a su proclamación oficial. Nos encomendamos, señor Javier Flores, a la Virgen de Coromoto. Como siempre, nuestro programa está bendecido. Santo Cristo de la Grita, por Dios, por la Virgen de la Consolación de Taria, por la Virgen de Coromoto, la Virgen del Valle, por la gracia divina. Así lo decreto, y hoy va a ser un día pero exitoso por demás. Hoy Gabriel va a vender, yo voy a vender, usted que está ahí en su comercio va a vender también. Créame que va a ser así. La Virgen de Coromoto nos va a echar la mano con eso. Nuestros problemas se van a solucionar. Avanzamos. 9:32. Hoy es viernes, queridos. Escuchamos de todo un poco, ¿no? 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

0: 7, 30 minutos en Tamá.
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1: Muy bien, 9:56 de la mañana. Tengo contacto con Marta León, Marta Beatriz. Buen día, Marta. ¿Dónde estás?
2: Hola, Franklin. Rodolfo, ¿cómo estás? Un placer, un gusto saludarte. Mira, te cuento que esta semana he estado muy movidita en la mañana, pero siempre haciendo ese contacto con ustedes. 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
1: Maravilloso. Muy bien, saludos. Mira, a toda la gente de Dinca. Marta, sí, la gente ayer quedó con la duda, ¿no?, sobre... Vamos a tener entradas para el martes,
2: sí, señor,
1: frente a Carabobo.
2: Para el martes, así es, para el martes frente a Carabobo. Podemos iniciar desde hoy con las personas que llamen y nos digan cuál creen que sea el marcador del día martes, y el lunes estaremos entregando las entradas para acompañar al equipo que hoy a eso después de mediodía estará saliendo para la ciudad de Mérida para el Clásico Andino, que será el día de mañana, gracias a Triunfo Bet, porque en Triunfo Bet no creemos en la suerte, creamos 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
1: Maravilloso, un saludo para mis amigos de Triunfo Bet. ¿Qué tienes que hacer luego de Dinca, Marta? Cuéntanos, échanos el cuento.
2: 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Y luego, Franklin, les voy a compartir, sobre todo el día lunes, una experiencia maravillosa. El día de ayer tuve la oportunidad de grabar con un fanático aurinegro que es muy especial, y hoy le vamos a dar una sorpresa, pero él no lo sabe. Yo lo voy a estar también reposteando allí para que nos etiqueten en la cuenta de Primera y Última, porque le vamos a dar una sorpresa, y es todo lo que tiene que ver con el Deportivo Táchira, todo lo que nos mueve y ese amor por los colores. Así que bueno, muy atentos. 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
1: Buenísimo, escuchamos la hora, Marta, y te tenemos de vuelta, ¿sí?
2: Sí, señor, sí, señor. Hay bastante información que compartir.
1: Bueno, bien. Escuchamos la hora y ya regresamos con Primera y Última. 04-24-768-9115. Jackson nos dice que el partido queda 0-3 a favor de Táchira. Anotado y participando, querido Jackson.
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10:20 de la mañana, seguimos acá en Primera y Última. Hoy adelantamos la publicidad porque, bueno, está el programa hasta las 11, tenemos que cumplir con compromisos, ustedes saben. Así que a las 11 nos separamos una hora y luego regresamos al mediodía con Deportivas Táchira. El amigo Leandro Gómez dice que el partido lo gana Estudiantes de Mérida. Voy a poner un asterisco a Leandro porque es el único que ha jugado a favor de Estudiantes de Mérida. Y Nubia Gómez nos dice que el partido queda 1-1. 0424-768-9115. Para que se comuniquen bien resultados, el partido es mañana.

Así que tienen que moverse, queridos. 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Mi buen amigo Wilton, ¿cómo anda, querido? ¿Cómo está todo? No, no puedo decir eso al aire, Wilton, no creo. ¿Será que usted piensa eso? No lo sé. 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Dice que estudiante gana 2-1, Wilton. Ay, Dios. 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Voy a anotar aquí a Wilton, 2-1. Wilton, 2-1 a favor de estudiante. Que Wilton es merideño, creo, ¿no? Si mal no estoy, Wilton, no sé. Corrígeme. 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Estuvimos el miércoles, jornada maravillosa, por cierto. 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Grabé con mi buena amiga Paulina. El que me escucha desde el show de los feos de aquella época conoce a Paulina Useche, que trabajó mucho tiempo con nosotros y ahora, bueno, el destino nos unió para ser la imagen de Bodega China en Cúcuta y siempre que bajamos nos divertimos mucho en las grabaciones. 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Buenos días, siempre en sintonía. Un abrazo, Juan Torres. Querido Juan, ¿cómo anda? 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Juan Torres dice que el partido queda 3-0. Juan Torres es más tachirense que un masato. Buen día, amigos, saludos. El más grande de Venezuela gana 2-3. 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Amigos de Barbería Arias, que les vaya bien, que tengan electricidad para que puedan cortar cabellos hoy. Barbería Arias, bueno, aquí los anotamos. 2-3, gracias siempre, muy amables por escuchar. Ah, Wilton es de Mérida, con razón, Wilton, no dije nada. Anoté a mi amigo Wilton Mix de Biosalud Los Andes con el 2-1 a favor de Estudiantes de Mérida. 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Buen día, el partido queda 0-0, partido difícil, ¿cierto? Magali de Estados Unidos, escuchando tamastereo.com, 2-1, gana Táchira. Me dice su suegra, se llama Coromoto. Obvio,

Leida Coromoto, hoy en el Día de la Virgen de Coromoto, ¿no? O sea, hay que celebrar hoy especialmente. 2-1, Magali, vamos a anotarlo por acá, ¿no? Magali Sánchez, 2-1. Ayer, 1-2 en este caso, porque fuimos de visitante. 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Buen día, alguien me dice algo por acá, saludos. Hay sorteo de torta, hoy cumplo 63 años. Bueno, Luisito, nadie más se apuntó. Yo creo que la torta de Quique's Torta vamos a regalársela a usted, don Luis, que siempre escucha el programa, un fiel seguidor, un fiel oyente, muy respetuoso. Y yo creo que la gente respetuosa se merece un obsequio. Torta para el señor Luis Ramírez. Por favor, ¿quién va a retirar la torta en la calle 16? A mis amigos de Quique's Torta, saludos, Quique. ¿Quién la va a retirar? Envíame los datos y el número de cédula de quién va a retirar la torta y celebre con su familia, señor Luis. No hay que esperar que un sorteo, no. Usted se lo merece porque ha sido muy amable, muy gentil además. El que pone Tama Estéreo y se queda ahí, se merece grandes cosas. 10:28, poco a poco se acerca el final del programa. Porque recuerden, vamos hasta las 11 de la mañana. 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Mañana voy a estar a las 8 de la mañana en la avenida principal del barrio Las Flores. Vamos a grabar. Si alguien llega y nos saluda, nos dice que nos escucha todos los días acá, le regalo un desayuno mañana mismo. Así que, pendiente. Mañana a las 8 estaré ahí junto a Alberto Molina, quien es uno de los filmmakers que trabaja conmigo. Si alguien se acerca a las 8 mañana, ya está pautado eso, voy a estar allá. Y nos reconoce de la radio, nos saluda, se lleva un desayuno gratis de Pastel Express, avenida principal del barrio Las Flores, finalizando la urbanización media, cruzan a mano izquierda 2 cuadras, están los mejores pastelitos de toda la ciudad. 0424-755-6576, 0424-755-6576. Buen día, doctor. 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Dicho esto, buen día para todos. Avanzamos, 10:30 de la mañana, querido Gabriel, a ver si podemos despedir antes de las 11, Dios quiera que así sea. Primero un tema musical, sigo recibiendo sus resultados, el partido es mañana, recibo resultados hasta las 11 de la mañana, 04-24-768-9115. Luis Eduardo Goyeneche Ramírez se lleva la torta de Quique's Tortas. Bueno, Gabriel, ¿qué tiene preparado en la parrilla de programación? Esto es nuevo de BL que viene, ¿no? Estrella Fugaz, así se llama. Cae de maravilla para este comienzo del fin de semana. Vele en Tamá.

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0: Bueno, 10:53 de la mañana, con esto despedimos el programa. Gracias a todos por estar participando. Hasta este momento recibimos los resultados para que participen por el premio, para que participen por el partido. 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Gracias de verdad a todos. El último que envió un resultado desde Capacho, 2-3 queda el partido. 0424-768-9115. Despedimos hoy una hora antes porque tenemos Deportivas Táchira, pero hay que cumplir con compromisos, como de costumbre, para el día viernes. Los dejamos con un tema musical, ¿les parece? Arroba Primera y Última FM, arroba Soy Marta León y arroba Franklin Pineda. Un gustazo, pórtense bien, cuídense mucho. Nos escuchamos el lunes a las 8 en punto de la mañana, como siempre. Espero que todos estemos sanos y salvos para el día lunes. De todo corazón, lo espero. Dori Chávez, 1-1, última participante en la raya. Bueno, Peluchín, adelante porque hay que cumplir con compromisos. 1-1 por acá, Dori Chávez, última que puede, que entró al concurso, premio de Ruta Technology, y que gane Táchira mañana. Transmisión de Tamay de Global TV Internacional. Al mediodía nos escuchamos en Deportivas Táchira, y luego tenemos más programación especial. 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Franklin, ¿a qué horas puedo pasar? Luego de las 3 de la tarde, amigo. Y feliz cumpleaños, Luis. Luis Ramírez Goyeneche, 63 años. Qué bendición. Ese es alguien que quería conversar conmigo, Peluche. No sé si rápidamente a ver qué dice. Póngalo a ver. No, aquí mismo. Hola, buen día.
1: Buenos días.
0: ¿Cómo está?
1: Bien, ¿cómo me le va?
0: Bien, ¿cuál es su nombre?
1: Para participar, Marisela González.
0: ¿De dónde me llama, Marisela?
1: De Pueblo Nuevo.
0: Pueblo Nuevo, ¿en qué puedo ayudarla, Marisela?
1: Bueno, quiero participar para la torta y dar
0: el resultado.
1: El resultado del Táchira.
0: ¿Cuánto queda el partido, Marisela?
1: 2-1.
0: 2-1 gana Táchira,
1: a
0: ¿sí?
1: A favor de Táchira,
0: y claro. Y regáleme su número de teléfono, por favor.
1: 0424.
0: Ajá.
1: 760.
0: Ok.
1: 1911.
0: Muy bien, gracias por llamar. ¿Quién está cumpliendo años, Marisela?
1: El primo mío.
0: Un primo suyo.
1: Pero aquí, sí, pero él vive aquí en la casa, entonces por eso es que quiero hacerle algo.
0: Bueno, Marisela, ya la anoté acá para la torta y también para el resultado. Esperemos unos minutos a ver si se puede llevar la torta, ¿ok?
1: ¿Cómo no?
0: Gracias.
1: Gracias.
0: Muy amable. Muy amable, querida Marisela, que nos llamó hace rato. Estábamos ya escuchando buena música, entonces, nada, no pudimos atenderla. Bueno,

0: 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Gracias, Luis Community, está aquí con nosotros. Luisito, está maltrecho de una rodilla y quiere ir con el doctor Kevin Corso. Luis, no puede durar así ya. Pues, ¿cómo hace para trabajar, para trasladarse? Doctor Kevin Corso, 0424-740-1312. Ah, y Luis está aquí, voy a pedirle un favor, otro favor, otro. Ya está el segundo. Me voy, muchachos, a cumplir con compromisos. Bye, bye.
1: Me encontré con una buena mujer, Miriam Guerrero, y quise invitarla para que ella nos comente el antes y el después de ese liceo.
2: Buenos días a todos aquí presentes, especial a nuestro gobernador por invitarme. Aquí estoy para hacerle una breve reseña de cómo se empezó este liceo. Bueno, eso fue una humilde casa que me dejaron, una casa a cuidar, y la señora por X, por Y, pues se fue del país, y después su hija no quiso recibirme las llaves de esto, de esta casa. Ella no quiso, ¿no?, que yo sabía que iba a hacer con ella, pues. Pero ya después, siempre el vandalismo por donde quiera, pues nos invadieron la casa, se llevaron todo, puertas, ventanas, qué sé yo, todo. Luego me comunicó con ella y ella me dijo que no, que siguiera allí, pues. En vista de que no surgió nada, pues ya nuestro presidente, que en gloria esté, Hugo Rafael Chávez, me dijo, no, puso el grupo de la UV. Entonces mi comunidad, pues, querían formar ese equipo, ese grupo. No tenían dónde y vinieron y me dijeron, y yo les dejé allí un pedacito. Y no era mío, pero ellos se formaron allí y ahí hacían sus reuniones, así participaban. Bueno, después, más adelante, un puesto policial, también llegaron, me dijeron, yo dije, bueno, en otro huequito, también quedó allí. Pero en realidad, pues, lo mío era que los muchachos de mi comunidad, pues, que queríamos un liceo, pues, porque no había allí nada, no había sino la escuela. Entonces yo, con los representantes, busqué los representantes que para ese momento de sexto grado iban a salir, y bueno, empezamos, pues. Yo me tomé la iniciativa de que yo quería, y hablé con la jefe de zona, para el momento era la doctora Zoraida. Le hice, personalmente hablé con ella, porque es mi vecina, y le dije, ella me dijo, no, pues, trate de buscar una matrícula de 15 alumnos, y luego hablamos. Le encontré 16 alumnos para el momento, y de ahí, pues, no teníamos nada allí. Pero yo me tomé la iniciativa, como les lo digo, hicimos una pequeña vendimia, y lo poco que quedó ahí, pues, se compraron unos baños, se arregló, se acondicionó. Hablé con ella, ella vino y nos inauguró el primer año, y así, pues, sucesivamente surgió. Para gloria de Dios, nuestro gobernador, gracias a Dios, al secretario de gobierno, estuvo allí. Mi hija Wendy era la directora en ese momento del liceo. Por cosa de Dios, se la llevó de este mundo hace 2 meses. Y ella dedicó su vida a su liceo. Ella, todo fue su liceo. Ella no se olvidó de médico, ella no quiso nada, sino el liceo. No tenía tiempo ni para ella, pero bueno, ahí ella se fue a descansar, y bueno, yo estoy aquí diciéndoles y expresándoles todo. Y nuestro secretario de gobierno, señor Huérfano, mi hija lo rescató de la escuela, lo llevó para allá, y ellos, junto con Rasquilo, el presidente de la UECHE, todos estuvieron allí presentes, y ellos, pues, mira, nos arreglaron todo lo que tenemos tan bonito allá. Y algún día, pues, tienen que ir todos de mi parte. Y yo le agradezco aquí presente al señor gobernador, que él estuvo allá, vio todas las instalaciones, nos conocimos, me invitó para acá, igual a la profesora Ana, que gracias a Dios, mire, ella ha estado pendiente y de mí, de todo, Bueno, agradecida por todo. No sé si me queda algo, pues.
1: No, bueno, gracias, señora Miriam. Muchísimas gracias. Gracias, señora Miriam. Señora Miriam es una de estas buenas samaritanas que sin esperar nada a cambio se entrega por la comunidad. Sin esperar nada a cambio. Incluso ella lo dijo allí, la directora, su hija era directora y comenzó a ver la transformación de la escuela y estaba muy emocionada. Y lamentablemente, bueno, Dios la llamó a su regazo. Pero ya está su madre y está la comunidad que verá, pues, este sueño hecho realidad. Por eso quisimos invitar a María Trinidad Ramírez, que es vecina, jefa de VH. Cuéntanos, María.
3: Buenos días, gobernador, ¿cómo está? Sí, soy la jefa de VH de ese territorio. Somos voceros, somos estructura, porque primeramente, pues, a los directores de la comunidad, como jefa de OVCHE, los he incorporado en las estructuras para que sepan el trabajo que día a día vamos haciendo. Ese liceo, como es un liceo que está ubicado siempre a una parte muy escondida, nadie le llamaba la atención. Pero yo dije, habló nuestro presidente Nicolás, y yo dije, Dios mío, se viene una consulta, la primera consulta. Yo dije, Dios mío, ¿qué vamos a hacer? Y se me vino a la mente, profesora Wendy, vamos a lanzar la primera consulta y nos vamos a arriesgar a la rehabilitación e impermeabilización del Liceo Francisco de Miranda. Y de ahí comenzó toda la historia. Empezamos a ver los avances, por cosas de la vida. En la segunda consulta nuestro secretario de gobierno nos visitó, fue al liceo, vio la estructura y dice, no chica, yo te voy a hacer aquí 4 aulas, ¿tú qué estás esperando? Y ahí van las 4 aulas. Y después volvió, no chica, aquí veo una placita. Y nos está haciendo la placita. Y pues pasó lo que tenía que pasar con nuestra profesora, debido al estrés, sí. Pero ella dio todo por el todo. Fue una buena líder, fue muy buena la estructura, era la de formación ciudadana. Y pues yo digo que el día que usted nos visitó, yo dije, nuestro angelito está arriba brillando, porque no está físicamente, pero espiritualmente está con nosotros. Y pues nuestro nuevo director es su primo también, en la batalla, es de la estructura del OVCHE, es vocero del Consejo Comunal, y pues se lo merecía, es nuestro nuevo director.
1: Bueno, Andrés, ¿qué nos dice? Que dentro de poco vas a estrenar el liceo totalmente restaurado.
4: Buenos días, ciudadano gobernador. Agradecido con el apoyo que nos está dando en el Liceo Nacional Francisco Miranda, sí. A la doctora Bersabé, muchísimas gracias también. Al secretario de gobierno, allí se está construyendo 4 salones, se construyeron nuevos, amplios, para el bienestar de nuestros niños. También se está haciendo una plazoleta, ¿sí?, para la recreación de ellos, el descanso, puedan disfrutar también de ese espacio. También fue donado un tanque de agua junto con una pintura, ¿sí?, y unas mesasillas. También está en la rehabilitación de los baños de los niños, ¿sí?, que van a estar ahí para el bienestar de ellos en cuestión de higiene y en cuestión de embellecer nuestra institución, ¿sí? Ya como ya la jefe de UECHE nos indicó.
1: Esa es la tarea, una tarea donde no se descansa nunca. La educación es permanente, indistintamente. Los muchachos están de vacaciones y nosotros seguimos trabajando, no paramos. Hay muchos comentarios aquí en las redes sociales. Bueno, hasta ahorita van 84,000 vistas. Es imposible que yo le pueda responder a todos. He visto algunos aquí muy de carrera. Bueno, señalan por supuesto la vía de Rubio, de eso vamos a conversar con mayor profundidad. Señalan en el área de salud que cuando se hacen cateterismos, señala aquí algunas personas, envían su número de teléfono, yo se lo paso al doctor Rafael Medina. Otros señalan que hubo un problema allí con la VCHE en Barrancas, vamos a ver qué pasó allí. Otros hablan de los consejos comunales, de los proyectos de los consejos comunales, que van adelante, pero esto es una

una metralla de mensajes que no logro casi ni leerlo, ¿no? Claro, son miles. Mientras yo estoy conversando, son miles. Alguien me dice que si no me da pena, no cabe leer quién, ¿verdad? Bueno, algunos mensajes disociados. Hoy no pretendo dañar este programa respondiendo a sandeces, ¿verdad? Y a incoherencias. Son muchísimos. Es una metralla, pues casi no se puede ni leer. Solo le digo lo siguiente. Luego del programa, el equipo de producción revisa esas miles de llamadas. A quienes requieren alguna ayuda médica o algún procedimiento, si dejan su teléfono, por supuesto, se les llama. Por eso es importante que cada mensaje tenga el teléfono. Cuando hay problemas de infraestructura, eso va al Gabinete de Infraestructura y Servicios. Y hay otros problemas particulares que se coordinan desde el despacho. Por supuesto, hay problemas que no están en nuestro alcance, pero se llama a la persona y se le dice qué pasa con el problema, dónde se puede canalizar o qué alternativa tiene. Pero cuenten ustedes que me están siguiendo hasta ahorita con 91.700 vistas, que cada programa se le hace seguimiento y se revisa. Pero entiéndame que agua para barranca, es aquí rapidito, salud, es que no alcanzo ni a leer siquiera, no alcanzo ni a leer de tan rápido que llega cada vista. Claro, eso es importante porque significa que ustedes, pueblo del Táchira y algunos del Venezuela, están pendientes del programa. Sí. Y por Instagram me dice que va igual Jeffrey Arguello. Bueno, lo revisaremos con calma. Vamos a ver, ahorita a ver un video del Plan Vida y Salud, un plan implementado por la presidenta Delcy Rodríguez para profundizar, para mejorar, para ampliar la cobertura de salud. Quiero comentarles que conversé con el ministro Alvarado la semana pasada y le planteé sobre varias necesidades que tenemos en el Estado. Uno, hay muchas, por supuesto, pero meterle un cariñito allí para reforzar la atención médica en el Hospital de San Antonio, ya que hace falta alguna adecuación a los quirófanos y la lámpara cialítica. Son problemas técnicos allí. El ministro está en cuenta. Algunos elementos sobre el Hospital Central de San Cristóbal, que es un hospital de alta resolución. Allí tenemos lista toda la infraestructura para la emergencia pediátrica. Un trabajo adelantado por la gobernación y especialmente por la alcaldía de San Cristóbal, por el alcalde Silfredo Zambrano. Igualmente planteamos la necesidad del resonador magnético, al cual ya le hicimos todas las adecuaciones de carácter técnico para que llegue al Estado. Todo esto está en trámite y hay un problema grave que estamos abordando ahorita, lo estamos abordando en vivo, que es la reparación de los ascensores. Son grandes inversiones y yo entiendo perfectamente, bueno, la necesidad de nuestros pacientes. Es un hospital que tiene 10 pisos, ahí son 3 bloques de 10 pisos. Es uno de los hospitales más importantes del país y el más importante del occidente. Y a pesar que el gobierno central le invierte permanentemente en insumos, en tecnología, que desde la gobernación trabajamos permanentemente, las inversiones en el Hospital Central son de miles y miles y a veces de millones de bolívares. Entonces, y de millones de dólares, En ese sentido, una de las prioridades, y aquí está el doctor Krenisky, y aquí está Rafael Medina, director de Corpo Salud, es que estamos buscando la alternativa para poder reparar los ascensores progresivamente hasta que tengamos los 6 ascensores. Con esto lo que les quiero decir es que quizás otro mandatario no nombraría esto. Se haría loco, ¿verdad? Porque bueno, esto desata toda una diatriba en las redes sociales. Pero a mí me enseñaron siempre a decir la verdad. Y como yo también voy al Hospital Central, a veces de sorpresa, y verifico cómo está la emergencia, y voy a un piso y voy a otro, pues a mí no me tienen que echar el cuento, porque yo sé, ¿verdad?, la problemática. Y en ese sentido, estamos haciendo el esfuerzo. Ojalá y yo tuviese recursos suficientes. Ojalá los tuviese.

nacionales. Esos 10 mil dólares por cada consulta. Si yo tengo 236 circuitos, significa que invierto en nuestro pueblo directamente, el Poder Popular, 2.360.000 dólares cada consulta. Pero además, ese presupuesto es para distribuirlo entre 19 instituciones, entre las que se cuenta, por ejemplo, la Policía, Protección Civil, la Dirección de Educación, la Dirección de Cultura. En sí, es casi, les digo aquí con sinceridad, es casi ridículo gobernar un estado con 29 municipios con un millón de dólares. Eso es casi ridículo, pero eso es lo que nos ha tocado. ¿Y saben por qué? Porque muchos de los que me están viendo ahorita y dicen tonterías, sus líderes dieron vueltas por el mundo para pedir sanciones unilaterales contra Venezuela. Y eso llevó al presidente Nicolás Maduro y a la presidenta Delcy Rodríguez a que, bueno, el presupuesto se distribuye en el país, pero se distribuye lo que tenemos. No se puede distribuir lo que no tenemos. Aquí hubo tiempo, gracias a Dios, donde hubo muchísimo dinero, ¿verdad? Pero en esta gestión, lamentablemente, no lo ha habido. Pero aún así, no nos rendimos. Y por eso yo tomo de manera amorosa los reclamos de nuestro pueblo y no respondo a las sandeces de algunos que gobernaron este país y gobernaron este estado durante muchísimos años y ahora se atreven a criticar. Ustedes no tienen derecho a criticar porque ustedes pidieron bombardeo contra nuestro país, pidieron invasión de nuestro país, pidieron sanciones contra nuestro país y ustedes son unos apátridas. Y los apátridas no tienen derecho a opinar. Vamos a ver un video sobre este plan Salud y Vida y ya regresamos con Reporte Bernal.

256 desde aquí, desde la residencia de gobernadores. Bueno, saludo rápidamente a Yeneré Chacón, presidenta del Consejo Legislativo, al comisario general Jeffrey Rodríguez, director de Politáchira, Marcos Albarrán de la Lotería del Táchira.

0: Víctor Piñero de la empresa minera, Rafael de Sota de la empresa de clasificación de desechos sólidos, Henry Poveda del Centro de Educación y Trabajo, y Omar Rueda, director del Ministerio de Agricultura y Tierra, el procurador Félix Roque, entre otros y otros directores invitados. Hablando aquí de seguridad y de Jeffrey, bueno, hay una campaña bien bonita de concientización, pero además de la tarea que estamos adelantando, Táchira Seguro y en Paz. Luego hablaremos otro programa en detalles, sobre la seguridad del Táchira, que siempre habrá que afianzarla, siempre habrá que profundizar los recorridos, siempre habrá que elevar la eficiencia de los cuadrantes de paz, porque a pesar de que los delitos de gran magnitud desaparecieron hace años, bueno, a veces surgen por allí los llamados en criollo, los hurtos, o en criollo se dice los rateritos, ¿verdad? Porque es como unos ratones que se mete a un negocio y se lleva una cosa, ve una batería por allí y le mete en mano, o ven por cualquier cosa por allí. Entonces, claro, cuando un evento en una ciudad como esta, donde desde hace años no ocurre nada grave, cuando ocurre un pequeño delito, bueno, se viraliza y pareciera que es un ataque con misiles, pareciera que es un ataque terrorista. Hay que tomar en cuenta cualquier delito, por más pequeño que sea. Pero bueno, algunos influencers se aprovechan para que los conozcan y subir allí en las vistas que tienen, haciendo de un hurto, que por supuesto hay que combatirlo, casi un ataque terrorista. Casi que es igual el ataque a las Torres Gemelas que un delito que se cometa en el Estado. Pero a pesar de eso, es nuestra obligación estar en la calle, y por ello aquí hay una campaña que de la policía del Táchira, Táchira Segura y en Paz. Efectivamente me mandaron esta chemise, y hoy el equipo de prensa lo está usando. Bueno, hablamos entonces del plan Salud y Vida. Muy resumido aquí: una operación de cadera o una operación de rodilla en el privado puede oscilar entre 12 y 15 mil dólares. Un esfuerzo importante de la gobernación del Táchira, y por supuesto el apoyo de nuestro gobierno central, abre las puertas ahora, abre el compás para esas operaciones complejas, de alto costo, que ahora se van a realizar totalmente gratuitas en el Hospital Central de San Cristóbal. Eso se dice fácil, pero no es cualquier mantequilla operar cadera o rodilla, que en el privado cuesta miles de dólares, y usted va a venir al Hospital Central de San Cristóbal, ¿verdad? Se evalúa, se coloca, por supuesto, en la cola, ¿no? Porque no es que podemos operar a todo el mundo al mismo tiempo, ¿no? Seguramente ahora, como se abre el programa, habrá muchos pacientes que estaban esperando una operación de estas características y que no tenían para pagarla en un privado. Bueno, ahora pues vendrá un procedimiento para evaluarlo, los traumatólogos, determinar, ¿verdad?, en la cola, pues, e ir operando progresivamente. Pero es una gran noticia para el pueblo, y yo estoy seguro que nuestro pueblo lo va a valorar, especialmente quien sufre, ¿verdad?, de alguna patología de cadera o de rodilla. Un breve comentario aquí, el doctor Krinsky, que está al frente del hospital, sobre estas dos tipos de operaciones.
1: Sí, buenos días, gobernador, gracias por la invitación. Y para nosotros es realmente una alegría, un honor, poder informarle a la población que el Hospital Central de San Cristóbal, principal centro asistencial del Estado y del occidente del país, está prestando este gran apoyo a los pacientes que para ellos era una utopía, era un sueño inalcanzable poder resolver su situación. Y yo, como paciente trasplantado, ya tengo 15 años con una prótesis bilateral de cadera, sé lo que padece un paciente con este dolor.

0: y con esta imposibilidad de poder llevar su vida diaria. A las innumerables personas que me han llamado, me han contactado solicitando información sobre el plan, reitero lo que el ciudadano gobernador dijo en el programa, en las redes ayer, que la manera de acceder a este plan es a través de la aplicación del 1x10 del Buen Gobierno, y pues allí inicia el proceso para poder hacer tanto la evaluación, la determinación de la prótesis que necesita y la designación de este material por parte del Ministerio, direccionado desde la Presidencia de la República.
1: El doctor Medina, ¿qué nos dice de este apoyo que ha llegado el gobierno y estas capacidades que aumentan desde nuestro centro de salud?
2: Sí, efectivamente, comandante gobernador, el plan Salud y Vida, que está iniciándose a nivel nacional, sobre todo en lo que es la salud cardiovascular y ahora en lo que es la traumatología y la ortopedia, el Táchira, bueno, empieza ya a recibir esas bendiciones, producto de que recordemos que esta era uno de los nudos críticos que nos permitían a nosotros avanzar en todo lo que se ha hecho a pesar de este bloqueo criminal en materia de salud. Y esa articulación perfecta, porque recordemos que a través de la cuarta transformación, que bien, siguiendo sus instrucciones y bajo la responsabilidad de la señora Karen Durán de Bernal, nos ha permitido demostrar ante el nivel central que nuestro primer centro de salud, como es el Hospital Central, reúne las condiciones necesarias para que cirugía de alta complejidad como esta a la que estamos haciendo mención, la podamos realizar. Tomando en cuenta, comandante gobernador, que son prótesis de alta calidad. Son prótesis que están siendo colocadas por especialistas del área del Servicio de Traumatología del Hospital Central, que cuenta con uno de los posgrados en esta materia más importante del occidente del país. Es decir, que estamos dando una resolución quirúrgica de alta calidad. Pero no nos vamos a quedar acá, comandante gobernador. Es que después viene una etapa de rehabilitación que a través de nuestras principales salas de rehabilitación integral con las que contamos en el Estado, también vamos a darle el apoyo en lo que tiene que ver la recuperación y la rehabilitación para que estos pacientes puedan desenvolverse nuevamente en todo lo que es el acontecer diario. Y recordemos, comandante gobernador, que en cuanto a salud cardiovascular, ya nosotros veníamos avanzando hace más de 3 años, que es con la colocación de marcapaso, y que ahora lo que viene es un reimpulso, porque el Estado Táchira siempre ha sido pilar fundamental en lo que son colocaciones de marcapaso, igualmente gratuito, acá en nuestro Estado Táchira.
1: No, gracias, pero ¿quién mejor que un paciente, verdad, para que nos dé su opinión al respecto? Y por eso invitamos aquí al señor Euclides Gómez, quien fue operado de la cadera.
3: Buenos días, señor gobernador. En verdad que es para mí un placer estar aquí representando a esa gran lista de pacientes que ya hemos sido operados. Yo fui el primero aquí donde estoy, fui operado el día lunes de una prótesis total de cadera en el Hospital Central de San Cristóbal. Lo que el gobernador decía es completamente cierto. La prótesis tenía un costo aproximado para mí, con gastos honorarios y clínica y todo eso, más o menos como de $15,000. Y pues nadie, en mi caso particular, no tenía esos recursos. Pero gracias a las gestiones de la gobernación, del gobierno nacional, del Ministerio de Salud, pues tuvimos acceso a ese beneficio, ¿verdad? La atención en el Hospital Central, hay que destacarla, que fue una, en el caso particular mío, y de las 15 personas que creo que estamos hasta ahorita siendo seleccionadas para eso, ya creo que se han efectuado como 6 o 7 operaciones. No cancelamos absolutamente nada. El personal médico que me atendió, en particular el doctor Osvaldo Vázquez, un excelente traumatólogo, recomendado 100%,

0: como se lo decía yo al director del hospital y al doctor Rafael Medina, yo creo que los mejores médicos los tiene el Táchira y están aquí en el hospital San Cristóbal. Son personas que tienen una vocación de servicio, tienen una ganas de querer hacer las cosas, y con los pocos recursos que tenemos, entonces optimizamos mucho eso que tenemos. En verdad que en nombre de todos estas personas que sé que se van a beneficiar, señor gobernador, queremos agradecerle esa gestión que usted empezó y espero que no termine. Ese es un compromiso que quiero hacerlo aquí público, que se comprometa usted con todos, porque creo que la lista iba en 85 personas y vamos a tratar de que todas esas personas puedan gozar de una calidad de vida, que es lo que nosotros queremos.
1: Pero ya salimos los primeros 7, ¿no?
0: Por Dios, ya son menos ahora.
1: Ya comenzamos. Bueno, qué mejor testimonio que escuchar a un paciente que, me imagino la angustia, buscando $15,000 y que gracias a este programa Salud y Vida de la Gobernación del Táchira, con apoyo, por supuesto, de la Presidencia de la República, hoy comienza a recuperar calidad de vida. Calidad de vida. Así que abrimos las puertas y, como él lo dice, cuando un programa de estos comienza, eso no vamos a parar. Bueno, habrán 80 y seguramente más cuando ya se tenga el conocimiento de este tipo de operaciones. La lista va a ser muy larga. Bueno, mayores responsabilidades, mayor esfuerzo, mayor trabajo, mayor sacrificio, pero también mayor satisfacción cada vez que uno ve a un paciente que ya ha salido exitosamente de esta operación. Bueno, también pasando a otro tema, tenemos aquí, yo le dije que viniera para darnos un saludo a Isidro Uribe. Y ustedes dirán, ¿será que Isidro Uribe ahora opera cadera? No, ya pasamos a otro tema. Isidro Uribe es el presidente de la Asociación de Ganaderos del Norte, pero hace una semana se realizaron las elecciones para la Federación Nacional de Ganaderos. Recuerden ustedes que la presidía el compatriota Edgar Medina de la Asociación de Ganaderos del Táchira, pero cada dos años se renueva la directiva. Fueron elecciones y ganó una junta directiva. Isidro Uribe es el tesorero y miembro de la junta directiva, ya que su presidente Labrador está en unas tareas en el estado Barinas, con ayer me comuniqué ayer. Así que quisiera que Isidro Uribe nos dé un saludo y yo doy la bienvenida a esta nueva directiva de la Federación de Ganaderos del Táchira, y le digo a todos los productores, como ustedes lo saben, cuenten conmigo, como siempre han contado desde que llegamos al protectorado, para seguir luchando contra la criminalidad, que gracias a Dios está controlada, para seguir abriendo oportunidades, para trabajar con la presidenta Delcy Rodríguez y el gobierno central, para tocar otros temas de carácter nacional con el compatriota Diosdado Cabello, con quien ya conversé, y vamos a ponernos de acuerdo en una reunión por el problema de seguridad, no en Táchira, pero sí que subsiste en algunas partes del país, y otro tipo de coordinaciones necesarias. Así que cuenten conmigo, como gobernador, los productores no solo del Táchira, sino de todo el país, a través de la nueva junta directiva que ha sido electa. Isidro, ¿qué nos dices?
2: Buenos días, ciudadano gobernador. De verdad, la nueva junta de la Federación Nacional de Ganaderos, FEDENAGA, José Jesús Labrador Anaya, Isidro Uribe y todas las asociaciones del país, las 67 que la integran, estamos realmente agradecidos con usted por toda la colaboración y las diligencias que nos ha ayudado a gestionar y adelantar con el gobierno nacional. Y lo colocamos como ejemplo, el estado Táchira, el manejo de la seguridad que usted tiene aquí en este estado. Para nosotros eso es prioridad, por eso la primera reunión que buscamos, que vinimos a hablar con usted, fue para que nos ayudara a hacer los contactos y los canales regulares. Y queremos trabajar de la mano. Queremos construir y que este master plan ganadero, que aquí lo traigo para entregárselo ahorita en sus manos, que va del desarrollo hasta el 2030, se cumpla y se dé. Gracias por estar trabajando con todos nosotros a la mano, con la caracterización, con el ministro, con el

0: y Omar, que está aquí encargado en el Estado, estamos atentos y prestos a trabajar de la mano con todos los productores. Tomamos como ejemplo la seguridad del Táchira y los canales regulares. Lo que queremos es que trabajemos de la mano el sector público con el sector privado, que los productores sean sus aliados, los productores primarios. Esa es la tarea y en ese estamos, en una transformación tecnológica y una serie de situaciones que podemos mejorar, de conseguir fondos, de manejar créditos. Tenemos una serie de ideas que sin necesidad de involucrar la banca podemos trabajar de la mano y construir un fondo ganadero, construir soluciones para los productores, que seamos aliados en todos los términos.
1: Bueno, tenga José Labrador, Isidro Uribe y toda la Junta Directiva todo el apoyo, 100% de apoyo de la gobernación, y estoy seguro que va a ser el 100% del apoyo del gobierno nacional, porque nuestro gobierno quiere trabajar de la mano con los productores. Hay varias batallas, la batalla contra la fiebre aftosa, para declarar a Venezuela libre de fiebre aftosa, aunque no tenemos fiebre aftosa, es una batalla dura en América Latina, pero queremos el certificado para poder exportar. Por supuesto, también queremos fortalecer el rebaño, que crezca el rebaño, ¿verdad? Bovino, caprino, todos los rebaños. Para eso estamos trabajando con el Ministerio en un plan de caracterización que comenzó hace semana y terminará en el mes de diciembre. Y quiero también aprovechar la oportunidad para, bueno, pedirle al Tribunal Supremo de Justicia que avance en la decisión esperada por la Asociación de Ganaderos del Estado Táchira para que haya elecciones en Asociación de Ganaderos y tengamos una nueva junta directiva en Asociación de Ganaderos del Estado Táchira. Todo mi apoyo, toda mi colaboración para que sigamos trabajando juntos como un solo equipo por la productividad y el crecimiento del sector ganadero y muy especial de nuestro Estado Táchira. Y toco otro tema con el que inicié, que es la vía Rubio, la vía San Cristóbal Rubio, muy rápidamente. Yo la conozco perfectamente. Resolver el problema de la vía Rubio, no tengo la contabilidad, pero debe estar superior a los 30 millones de dólares, si no es más, si no es más. Ahí hay 6 fallas geológicas profundas. En unos lugares la tierra ha empujado hacia arriba 3, 4, hasta 6 metros. En otros lugares se ha hundido 3, 4, hasta 6 metros. ¿Por qué? Porque nunca debió haberse construido esa vía por allí. No obstante, bueno, ya está la vía y siempre hacemos estabilizaciones. Pero debido a las lluvias copiosas que han ocurrido, la montaña, para que vean gráficamente, la montaña, que es como una gran esponja, perdió ya su capacidad de aguantar el agua, porque ha llovido demasiado. Y la montaña se está derramando, así como una gelatina, derramando aquí, allá, más acá. En la zona de Puente de Oro, la laguna, que ya la vieron ahorita en el video, las lluvias colapsaron los drenajes e hicieron una laguna, que ustedes acaban de ver, deberían ponerla otra vez allí, una laguna inmensa. Esa laguna está ahora por encima de la vía, porque la vía se hundió. Pongan otra vez el video. La vía se hundió y está como un metro por debajo de la laguna. Pero además hay una quebrada que debido a que se hundió la vía ya va a pasar por debajo de la quebrada. Eso es un problema complejo. Hay politiqueros de oficio que han ido para allá a hacer show. Y algunos creían que con un tobo y sacar 5 tobos de agua se resolvía el problema con un tobito, ¿no? Algunos incluso fue con una máquina. Duró 5 horas. Se tomó unas buenas fotos y se fue. Ayer incluso, en otras maquinarias que nosotros tenemos en el sector del pueblito, fue para allá, se tomó unas buenas fotos y se fue. ¿Por qué hay quienes quieren gobernar solo con selfie? Pero bueno, yo no me voy a desgastar en eso. Yo lo que le quiero decir al pueblo de Rubio es que en esa tarea deberíamos involucrarnos 3 factores. El gobernador del Táchira, quien pide apoyo al gobierno central, el alcalde de Capacho Viejo, que no lo he visto ni en foto siquiera. Y el alcalde Capacho de Rubio, que sí lo he visto en fotos. A uno no lo he visto ni en foto, y a otro sí lo he visto en foto, ¿verdad? Ah, y en videos también lo he visto. Entonces, muy rápidamente, porque el problema es complejo. Allí pedí apoyo del gobierno central. Se activó el ministro Juan José de Obras, el ministro Luis Más de Agua, o sea, en la parte hidrosuroeste, la gobernación del Táchira. Y hemos hecho una callapa. Primero, había que hacer un estudio topográfico, un levantamiento de suelo y un estudio hidráulico. Entonces, se dieron la tarea de hacer show, que porque no se estaba resolviendo el problema. No se puede ser irresponsable con el pueblo. No se le puede seguir mintiendo al pueblo. La obra de allí no es solo sacar el agua, es tratar de hacer una obra que por lo menos por unos años mantenga esto estable. Entonces aquí se hizo un estudio, ¿verdad? Un estudio complejo, ¿verdad? Se hizo un estudio, aquí está, se hizo un estudio con los ingenieros, etcétera. Bueno, un estudio que duró más de una semana, pero va a durar mucho más, porque, o sea, vamos avanzando en las obras y seguimos estudiando el terreno. Ah, no, hay gente que promovía que nos metiéramos así a lo loco, pues. Mete las máquinas, rompe aquí, rompe allá, tumba aquí, tumba allá y desmaleza aquí. No, eso no es así. No se puede gobernar de esa manera tan irresponsable, no se puede. El pueblo, los pueblos se cansaron de que piensen que son ovejas, que las pueden arriar como ganado. Sus Isidro allá en la finca que arrea el ganado. No, los seres humanos no somos ganado. Entonces, en ese sentido, ¿verdad? Ya llevamos 7 días trabajando, vamos a seguir trabajando. Anoche, en medio de la dinámica, me comuniqué con la presidenta para otras tareas y aproveché comentarle y bueno, vamos a trabajar y quisiéramos aquí que Fragoso, viceministro de Agua, y quien es uno de los actores que está allí, brevemente nos diga en qué consiste esa obra, específicamente Puente de Oro, La Laguna.
2: Bueno, gobernador, muy buenos días, saludos a todos. Más que 7 días, la instrucción de usted ha sido, y reiterativamente, seguir con los análisis técnicos, seguir con las inspecciones, los estudios topográficos, obviamente los estudios de suelo, y observar cómo ha venido surgiendo el cauce de la laguna y obviamente los sedimentos y el recurso hídrico que viene permeando desde las montañas aledañas. Efectivamente, bueno, desde que usted organizó el plan de atención, las fuertes precipitaciones nos han abnegado la forma de poder comenzar con los trabajos. Una vez que esto, el tema climatológico concluyó a nuestro favor, pudimos ingresar de una manera efectiva, de una manera rápida, de una manera atenta a generar lo que viene siendo la limpieza completa del canal abierto, la creación y construcción de un canal alterno para poder generar el vaciado completo de la laguna y adicional la estabilización de la principal arteria de paso que se ha visto disminuida o hundida, tal cual como usted lo indicó, más de 1.5 metros hacia el estribo izquierdo de la tanquilla de salida, que era el drenaje que funcionaba anteriormente. Esto han sido un trabajo en conjunto, ciertamente desde que usted hizo el reporte y la solicitud al Gobierno Nacional, la activación de la Vicepresidencia de Obras y Servicios Públicos, el Ministerio de Obras, el Ministerio de Agua, bueno, y de la mano siempre usted del liderazgo que tenemos acá en el Estado con su mandato y su gestión. Hoy ya podemos decir que, bueno, tenemos las máquinas en sitio, tenemos los técnicos en sitio, tenemos los especialistas hidráulicos y lo más importante que usted resalta, tenemos un estudio que nos va a permitir generar una solución.
1: Bueno, Fragoso, un comentario muy, muy sencillo. También visitamos con unos ministros la obra ya en Santedubíges. Claro, eso le corresponde también a vivienda, a vialidad. En Santo Dubí, ahí está Ángel Márquez. Visitamos breve, o está no Marjorie. ¿A quién le corresponde esa tarea? Yo sé que a los tres, ¿no? Sé que a los tres. pero tenemos la obra en Santa Domínguez, donde la

0: Necesitamos brevemente con la ministra Pozzani, con Hidrosur Oeste, con Corpoelé, con el IBT, porque es que las obras son complejas. Son complejas, no son solamente de una sola institución. ¿Cómo estamos avanzando ya en Santo Domingo de municipio Cárdenas? Brevemente.
1: Buen día, señor gobernador, y a todos los que nos escuchan del pueblo del Táchira. Bien, en Santa Dubige y Barrancas, porque fueron dos sectores que visitamos ese día con los ministros y su persona, hemos avanzado ya con las mesas técnicas de trabajo, donde hemos, no solo las instituciones del Estado, como Hidrosur Oeste por el tema de los servicios, IBT por el tema de la vialidad, pero también hemos incluido la universidad como la ULA y la UNED, el IUT y la Manuela Sáenz, para poder sumar esfuerzos con los técnicos y de esta manera hacer un estudio amplio. Allí también estuvimos ayer con Protección Civil, donde se hizo todo el mapa o nivel de riesgo que representa en esta zona. También está incluida Funda City, donde la ingeniero geofísica que tenemos en el estado está haciendo toda la valoración de las fallas geológicas que pasan por este sector, con la intención de hacer una planificación urbana ordenada y de esta manera nosotros hacer los planes necesarios para la reubicación de las familias y para la atención de las familias que vayan a estar en ese sector, dependiendo de la dificultad del suelo y de las fallas que estén allí presentes. Esto es un trabajo que no es a corto plazo, es un trabajo que es a mediano y largo plazo, pero que en una primera instancia vamos a estar atendiendo a las familias que ya tienen colapso total de su vivienda a través de reubicación por el mercado secundario.
0: Te interrumpo aquí, porque es que aquí en la hay gran cantidad de comentarios sobre Barrancas, porque allá fuimos también con los ministros. Entonces, claro, hay la angustia, ¿no? Bueno, ya vinieron para acá, etcétera. Yo quiero adelantar lo siguiente. El problema de Barranca es un problema de arcillas expansivas, que tiene más de dos décadas y se ha ido profundizando. Al extenderse o al derramarse o compactarse la arcilla expansiva, se quiebra las aguas servidas. Al quebrarse, percola, se afloja el terreno y se resquebrajan las viviendas, como lo podemos ver allí. Problema complejo. Entonces, ahí no se amerita pañitos de agua tibia. Problema estructural. Es un problema donde hay que meter Hidrosur Oeste, obras públicas, vivienda. Es un problema complejo. Entonces, como aquí hay no sé cuántos menciones de Barrancas, quisiera que en un minutico nos diga también qué vamos a hacer en Barrancas.
1: Así es, este estudio no se está haciendo solo para Santa Edubige, son dos sectores priorizados del municipio Cárdenas, que es Barrancas y Santa Edubige. Es un equipo multidisciplinario de técnicos y especialistas que deben, aparte del diagnóstico que ya hicimos, que fue la primera visita y la caracterización de la situación de las viviendas, de colapso total o viviendas con daños estructurales superiores al 80%. En este sentido...
0: Paren ese video ahí, mire. Bueno, ya pasó... Eso parece, Dios nos libre, un lugar bombardeado, destruido totalmente. Pero ¿quién hizo eso? La naturaleza, obra de la naturaleza. Miren esas casas partidas, resquebrajadas. Miren las aguas servidas, quebradas, claro. Yo entiendo la angustia de los ciudadanos, el esfuerzo de toda una vida. Se desmorona en minutos. ¿Cuánto ahorro tuvo que sufrir una familia durante 20 años para construir su casita de dos pisos y de pronto se resquebraja? Yo los entiendo perfectamente, pero también entiendan que esos problemas tan complejos no se resuelven de un día para... Ahí está el ministro de Obras Públicas, el ministro enviado por la presidenta, tres ministros: ministro de Obras Públicas, ministro de Transporte y Vialidad, que está ahí, ministro de Vivienda y todo el equipo de la gobernación. Entonces estamos trabajando. Y estamos tratando con la comunidad, con los jefes de calle, con los jefes de VCH, con los jefes de los consejos comunales, con la propia comunidad. Y por eso nosotros no tememos y damos la cara y damos respuesta. Porque durante muchísimos años nadie dio respuesta. Bueno, a mí, no es que se me ocurrió, es mi deber dar respuesta. No respuestas mágicas, pero estamos construyendo respuestas serias. Bueno, gracias, Mario. Yo sé que aquí podríamos hablar una hora esta tarde. Entonces aquí, mire, aquí está el proyecto integral de la local 9 y control de inundación. Este es el proyecto de la vía San Cristóbal Rubio, que amerita siete grandes obras de infraestructura de sueño.

0: suelo, hidráulica. Aquí está el proyecto, ¿verdad?, para Santa Dubíges. Se está levantando, ahí hay que demoler, bueno, hay que, tema de drenaje, tema de Corpuelé. Son problemas complejos, son problemas de la naturaleza. Entonces aquí hay gente que irresponsablemente agarra eso como que si fuera un juego. Y también mencionar los trabajos, que no son de menos importancia, realizados en el Palacio de los Leones. Alguien dirá, bueno, ¿y por qué no mejor no repara mi casa? Porque ese Palacio de los Leones es suyo, es mío, es de todo, es un patrimonio histórico y cultural de los tachirenses. Y yo no voy a dejar, yo no voy a dejar que se caiga, yo no puedo dejar que se caiga. Entonces eso estaba como un edificio de 1915 construido por José Eustoquio Gómez, en permanente reparación está. Porque hoy es las tejas, pero mañana es la madera, pero pasado mañana es que la polilla, pero el otro que se levanta el pie. ¿Por qué? Bueno, es un edificio muy viejo, pues, pero es mi obligación no dejarlo que se caiga. Ahí está, ¿ves? Hicimos la restauración integral, cambio de las maderas muy antiguas, colocación, impermeabilización, colocación de las tejas, y vamos a seguir, ¿no? Vamos a seguir, no creas que ahí terminó. Ahora viene hacia la parte adentro, donde se fue percolando. Seguramente hay maderas que se las agarró la polilla y se las comió. Seguro hay puertas que atacó la polilla. Y luego la parte baja, en los sótanos, para que ustedes sepan. De ahí hay túneles que están colapsados ya, que están sellados. Hay túneles, bueno, que iban hacia no sé dónde, ¿no? Túneles, que hicieron en la época de Juan Vicente Gómez. Entonces son estructuras muy viejas, pero es mi obligación también meterle un cariño. ¿Sabe qué me daría mi vergüenza? Que yo entregue la gobernación cuando el pueblo sí lo decida. Entonces se caiga la mitad de la residencia porque yo no... Mire, cuando yo llegué, oigan, cuando yo llegué, este lugar donde estoy estaba destruido. Eso no estaba así. Eran unos vidrios horrorosos, roto hace unos cuantos años, mire, y aunque usted no quiera, aquí había una hamaca gigante. Pero ¿sabe para qué era la hamaca? No era que dormía alguien ahí. No sé para qué. Para aguantar el agua. No sé, una cosa loca. Una cosa muy loca. Una hamaca gigante, horrorosa. Y aquí llovía por todas partes. Ah, bueno, no es real. Pero, voy a dejar caer la residencia. Eso no es mío. Dice, residencia de gobernadores. Pero eso es transitorio. Yo no puedo dejar... Y ahorita le estoy impermeabilizando otros lugares. Ah, ¿la voy a dejar caer? Yo no puedo dejarla caer. ¿Voy a dejar caer el Palacio de Gobierno? No lo puedo dejar caer. A mí me daría vergüenza que yo me vaya y a los 5 días se caiga el Palacio. O se caiga la residencia. Que se caiga por otras causas. Dios nos libre. Pero no porque yo no abordé su reparación. Así que bueno, vamos entonces a ver un video y ya regresamos con Reporte Bernal.
1: Un esfuerzo total para la recuperación integral de más de 1.800 metros cuadrados de techo. Avanzamos con la remoción y sustitución de madera en mal estado, dando paso a la colocación de un nuevo manto asfáltico de alta resistencia de 3.2 milímetros. Recuperamos el 60% de la teja criolla original e instalamos un 40% de piezas totalmente nuevas, manteniendo el estilo tradicional y garantizando máxima durabilidad. Aplicamos pintura aluminizada en losa, impermeabilizante en cornisas y el emboquillado final en tejas y bajantes. La gobernación del Táchira garantiza y cuida el patrimonio cultural e histórico de esta importante infraestructura, lista al servicio de nuestro pueblo.

en más, más y más soluciones para nuestro pueblo. En ese sentido, ya hoy hemos tocado el tema varias veces, el impacto fuerte de las lluvias en el Estado. Tenemos una deuda desde el año pasado, se ha acumulado. Solo en 3 días de lluvia, 66 viviendas colapsadas. Lo que ustedes vieron allí es un día a día en el Iranzo, en Santa Eduvige, en Barranca, sectores de Rubio, sectores de San Cristóbal, sectores de Ayacucho. Si faltaba algo, vino una tormenta eléctrica, como un huracán, arrancó los techos en Ayacucho, arrancó techos en Junín, arrancó techos en San Cristóbal. A la jefe de VH de la Cueva del Oso, le arrancó todo el techo, pues, se le llevó el techo. Bueno, la naturaleza, parte del desequilibrio ambiental por un mundo depredador, especialmente las grandes potencias, depredadoras, sin pensar en el ambiente.